0: dijo.
1: Yo pensé que se iba a llegar allá con los González.
0: El Pedro va a llegar con los González, señor.
2: ¡Ah, bueno! Está bien, como la radio de antes. Vamos a jugar, llamen. Ustedes pueden cambiar el final.
1: Muy bueno. Ya,
0: bueno, señores, regresamos. Este es el show más chido. Feliz viernes. Estamos nominados. Llévenos con usted.
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16: Señores,
10: ¡Señores, feliz viernes! 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
16: Muy bien, bueno, feliz viernes para todos ustedes. Esperemos que estén teniendo una semana, hoy han tenido una semana increíble. Bueno, estamos estrenando mes, octubre. Ya es el día, qué rápido, ¿no? Ya es el día 2 de octubre.
17: Como todos los radios, eso nunca se ha dicho en ninguna radio, ningún podcast.
10: Ya es
17: 2
10: de octubre, Choco, ya hace unas horas era el día 1. Y ahí ya mañana el día 3.
17: Así hasta llegar hasta el final del mes, fíjate qué cosas.
10: Pero al final, señores, vámonos. Oye, anoche, ayer en la tarde, cuando acabamos el show de Erasmo y la Chocolata, hicimos unas llamaditas. Vamos a escuchar lo que pasó. Pues llamaditas de sorpresa a la gente, Choco. Eso es lo que pasó. A ver. En este momento se está marcando. Oye, saludos a toda la banda que vimos allá de Perú, en Nueva York.
18: Hola.
10: Bueno, ¿con quién hablo? Bueno.
18: Hola.
10: Hola. ¿Me escuchas?
18: Sí, ahora sí.
10: Órale. Y bueno, ¿de dónde estás tú, dices?
18: Soy de Bolivia, pero la ciudad donde yo vivo se llama Guanuni. Es una ciudad pequeña.
17: Guanuni.
10: ¿Y qué hace un boliviano escuchando Erasmo y la Chocolata, primo?
18: Ah, los escucho ya como 12, 13 años ya.
10: No. ¿Y tú?
18: Casi no me pierdo ni un programa.
10: ¿Y dónde nos empezaste a escuchar?
18: Yo vivía en Brasil y en esas épocas trabajaba con costura y empecé a buscar radios así online, ¿no? Esas veces, el 2012, yo creo, o 2013, por ahí, y ahí apareció una radio, no me acuerdo, creo que era Activa 1240.
10: ¡Órale!
18: Ahí les escuchaba en vivo.
10: Sí, la Activa 1240 de Nashville, Tennessee, creo.
18: Sí, Nashville, Tennessee era. Y regresé a mi país, ¿no? Regresé a Bolivia y ahí les escuchaba, pero por un tiempo los perdí el rastro, ¿no? Ya no podía encontrar el programa y no sé cómo los volví a encontrar en Spotify.
10: Ah,
18: y
10: en el podcast.
18: Sí, los podcasts que tienen en Spotify. Toditos los he escuchado, toditos, no me los perdí ni uno.
17: Hace
18: 5 años que estoy con eso.
10: Qué chulada, fíjate. Y nosotros vemos en el podcast, porque nos llegan los, como nos llega donde nos oyen y todo, y a veces hay países así raros. El rollo es de que a veces también tienen muchos como servidores en otros lados para robarse la señal. Show. Pero qué chido. Entonces tú te dedicabas a la costura en Brasil. Ahí nos escuchabas, perdiste la onda y nos volviste a escuchar otra vez en Spotify en Bolivia. ¿Y ya nos has recomendado o no?
18: Sí, pero casi a nadie, como es difícil de algunos familiares saben decirme, no vas a poner al maestro Doggy, saben decirme.
10: Ah.
18: Y ponga al maestro Doggy, pues no vas a poner Erasmo y la Chocolata, y saben preguntarme. Cuando sabéis viajar, así saben que toque el podcast, porque, no sé, yo lo noto, para mí es una buena distracción, es un buen programa, ¿no? Y poco a poco ya estoy contagiando a mis familiares también.
10: ¡A ver eso!
17: ¡Bravo!
10: Oiga, maestro Doggy.
19: No, Brody, de veras, es un placer. Gracias, Brody, por escuchar. O sea, que estamos hablando de que la palabra del maestro Doggy ya está entrando en Bolivia, Brody, gracias a ti.
18: Y maestro, yo soy su fiel seguidor de usted, uno de los más más correctos que puede, uno de sus mejores alumnos, yo puedo considerarme.
17: Y ni así lo nominaron a usted,
19: maestro. Te voy a decir algo, Brody, ¿cómo te llamas?
18: Bruno,
19: te voy a hacer llegar a Bolivia mi gorra y te voy a hacer llegar uno de mis llaveros para que lo tengas ahí en Bolivia. y ojalá puedas hacer un videíto y me lo mandes cuando te llegue. Vamos a decirle acá a Homero que te mande algo. Pero ¿por qué te gusta el doggy, Brody?
18: No, por las buenas, ¿no? Por lo, ¿cómo lo explico? A ver, en mis palabras, que por las enseñanzas que da, ¿no? Por los consejos que da, y son consejos, como al decir, son razonables y son buenos, como te guían por el mejor camino para que una persona se valore como persona, ¿no? Y que, bien, como dice usted, ¿no? Las mujeres son las mamás solteras, ¿no?
19: Oye, o sea que el problema que tenemos aquí hay en todos lados, en Brasil, en Bolivia. ¿Cómo se llama tu pueblo, brother, boliviano?
18: Donde yo vivo. Ya.
19: A ver, ahí como que se medio cortó, ¿eh? ¿No? ¿Cómo se llama?
18: Uanuni, es H-U-N-U-A-N, Uanuni. Con H-U empieza.
19: Uanuni.
18: ¿Cómo se...? Exacto.
19: Uanuni, Bolivia. Ahí está Uanuni, Bolivia. Ya lo encontramos. Está cerca de Culipamayo. Y está cerca de Bambú. Bambú.
18: Como sería más cerca de Oruro, ¿no? Oruro es como una...
19: Oruro.
18: Es una ciudad más...
19: Cerca de...
18: Una ciudad más grande.
19: Entre Cochabamba y La Paz. Ahí están.
18: Sí, más o menos.
19: Muy bien, Brody. Perfecto. Pues vamos a ir a visitar a Bolivia. Voy a hacer una gira, Choco.
16: Ay, sí, va a ser una gira, estúpido.
17: Debería hacerla, maestro.
19: Voy a hacer una gira por allá para Bolivia. Voy a hablar con gente de Bolivia. Voy a empezar a hacer un podcast nada más para Bolivia, Choco, porque ahí tenemos gente y tenemos que ir a rescatarlos, porque se ve que esas mujeres bolivianas también son tremendas.
18: Sí, exacto. Hay como en todo el mundo, ¿no? Aquí igual existen muchas mamás solteras que ayudan a hombres buenos.
19: Wow. Tenemos una epidemia, Choco. Tenemos que rescatar a nuestros amigos de allá, de Bolivia. Y de una vez nos vamos a ir por Perú y Paraguay y la parte de Brasil.
16: Oye, pues qué padre que nos hayas encontrado. ¿Cómo dijo que se llama?
17: Bruno.
16: De verdad, muchas gracias. También yo lo voy a mandar.
18: ¿Estoy en vivo o es para el podcast?
17: Para las dos cosas.
16: ¿En las dos cosas?
18: ¿Está ahí el Garbanzo?
16: Sí, aquí estoy. Salúdalo, Garbanzo.
17: ¿Qué tal, cómo está, don Bruno?
18: ¿Qué tal, setas de pescado muerto?
17: Desde Guanuni, eso es un honor.
16: Desde Guanuni, güey, eres un setas de pescado muerto.
17: Vámonos al mercado de la Bartolina, don Bruno.
18: Ah, no, yo está más arriba, yo vivo más abajo.
17: No sea huevón, vamos.
18: ¿Está por ahí el Diablito?
16: ¿El Diablito?
17: No, hombre, el Diablito está dormido.
16: No, de aquí, no, que, se, de aquí, aquí a que se pare.
17: Llega y la... No.
16: Aquí, güey, Diablito.
17: No, Diablito, ves que no ha sido.
16: Quiere saludar a todos, güey. A ver. Don Guanuni, güey.
17: Saludos.
18: Don Guanuni.
17: Oye, Celerio, ¿quiere saludar a don Guanuni?
18: El presente, el regalo que me va a mandar el maestro Doggy. ¿Quién lo va a mandar? Si lo va a mandar Homero, Diablito, nunca va a llegar.
16: Oye, él sí es fan, Choco. Es increíble qué fan es, ¿eh? De verdad que es fan.
17: Qué fama, chao.
19: Oye, qué famita.
17: Oh, madre. ¿Qué pasó?
18: Salud América.
16: Ah, la vez.
17: Oiga, don Guanuni.
16: Ese don Guanuni está haciendo un desmadre aquí. Ya valió mal. Don Guanuni.
18: Es para no creer, ¿no? Lo que me han llamado. Estaba... Aquí ya estaba por dormir y justo ha sonado el celular y parecía mentira.
16: ¿Qué hora suena ya?
18: Ahorita es las 11:35 de la noche.
16: Trae el reloj adelantado 5 minutos. 8, 9, 10, 11. O sea, son 3 horas. Ustedes tienen la hora de Miami.
18: Yo creo que sí, porque aquí estamos en Sudamérica.
16: 3 horas adelante.
17: Oiga,
18: sí, ahorita en vivo está difícil escucharos, pero hoy día mismo estaba escuchando el podcast de Enero, ¿no? Estoy en enero ahorita.
17: Ah,
18: estoy
17: en falta
18: enero,
17: todavía.
18: Enero y más o menos estaban hablando. No me ubico bien, pero...
10: Desde que regresamos.
18: Estaba en Iglesias ayer.
17: Julio Iglesias.
10: En enero hablamos, Choco, de que Julio Iglesias había abusado de unas mujeres de República Dominicana.
17: Sí, sí, sí.
20: ¿Es verdad?
18: Sí, sí, está en esa parte, en esa parte.
17: Pues usted todavía no sabe qué pasó después, vive en el pasado.
10: Déjele digo, déjele digo.
17: No, no,
10: déjele digo lo que pasó. Lo echaron a la cárcel.
18: ¿A quién?
21: Hola, ¿cómo estás? Te saluda el Seleno. ¿Cómo estás, papi?
18: Ah, no, Seleno, yo no soy tu fan, pero escucho, ¿no?
21: Ay, me gusta cómo hablas. A mí no me importa que seas mi fan o no, yo te quiero ganar. Quiero ir allá al estadio Manuel Flores a verte.
18: Así ya lo encontraron, ya encontraron mi ciudad.
21: Ya encontramos ahí en la Plaza del Estudiante. Ahí quiero tu amor de estudiante, es mi primer amor.
18: Mucha nada, es increíble, ¿no? Lo que... Ya estoy nervioso.
17: La verdad nos equivocamos.
21: Estás nervioso porque sabes que te voy a hacer pedacitos, papi.
10: Ese Don Juanuni es bien joven. Don Juanuni es bien joven.
18: ¿Qué pasa, Erasmo? Soy bien macho.
17: Don Juanuni.
21: Oye, quiero que me des con todo para que me mandes al hospital del segundo nivel de Santa María.
18: Ah, no, ahí te vas a morir porque es un hospital de tercer mundo, ahí llegas y ahí te mueres.
17: No, que es como el rancho. Nivel.
10: Entonces, en nuestro pueblo está un hospital que le decimos que es el rastro.
17: No manches.
18: Debe ser igual porque de ahí no sale vivo.
21: Pero quiero que me lleves a Plaza del Minero, a la parroquia de San Pedro, todos esos lados.
18: No, consíguete otro, yo no te voy a llevar, le puedes llevar a la Choco.
10: ¡Oh!
20: Claro, hay calidad. Bueno, pues gracias, Bruno, por hablar con nosotros y por escucharnos. Y Homero te va a mandar eso, ¿ok?
17: No va a llegar.
18: No creo que llegue. Si manda a Homero, Diablito, no creo que llegue.
10: ¿Qué famita tiene esos hijos de...
18: Sí, ya en varios podcasts escuché que todos viven reclamando, ¿no? Que nunca les llevo nada.
10: Pero son bien mañosos, son Juanuni. Esos güeyes, para que les manden doble.
18: No, yo pienso que se lo agarran o se lo venden o se lo mandan a sus familiares, ¿no? Pero a los fans nunca llega nada.
10: A los fans nunca les manda nada, güey. Estoy viendo aquí sus calles, son ir a Choco empedradas, mira. Ah, sí, son como adoquinadas que le llaman.
17: Ahí dice Juanuni.
18: Sí, y otras calles son de tierra.
10: Y bueno. Ahí estamos, bueno. Pues. Saludos a toda la banda boliviana. Vamos a seguir llamando así random con el teléfono. Ahí estamos. Buenas noches.
18: ¿Puedo mandar un saludo?
10: Sí, ¿para quién?
18: ¡Para nadie!
10: ¡Oh! ¡Ah, qué mamón! ¡Ah, qué mamón! ¡Saludos, Don Juanuni! ¡Chale!
17: ¡Caíste!
10: ¡Chale,
17: como los
10: Don Juanuni! Ahora sí nos dio con todo, Choco.
17: Dale, cuelgue.
20: Bueno, eso fue lo que pasó el día de ayer. Hablando después del programa, salió esa llamada
10: a Bolivia. Choco, qué raro, güey. Es lo más random que ha pasado, ¿eh?
17: Sí, Don Juanuni, le dijiste que es bien... ¡Oh!
19: Oye, Choco, estoy viendo el pueblito Juanuni, como dice, con la H. Y puedes recorrerlo, ¿no? Ahora con la tecnología.
17: Sí.
19: Y es un pueblito, pues... Brody, no hay ni árboles, no existen los árboles ahí, bro.
17: La plaza principal de San Fermín está chida, no hay como helados o qué es eso.
10: Garbanzo, ya estás viendo esta tiendita, güey. Se llama Participación Popular.
17: Aquí me encontré a Cooperativa Minera. Dirección. Ah, perra.
10: Debe ser un pueblo minero, ¿verdad?
17: Sí, sí, sí.
10: Ahí está, Choco.
17: Aquí está el maestro Doggy. Ah, no, es un perrito que está ahí enfrente de la casa.
10: Regresamos, eso fue llamando por el WhatsApp. Tenemos un WhatsApp, es el 323-541-7994, 323-541-7994.
17: Quiero mandar un saludo, oye, para todos.
10: ¿Para quién? Para nadie.

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16: ¡Ja!
11: también. Nos vamos con el chocolatazo a Coahuila y tenemos a César. César, buenas tardes.
13: Sí, buenas tardes, Chocolata. ¿Cómo estás?
11: Oye, le vamos a hacer el chocolatazo a tu novia Jennifer. ¿Cuánto tiempo tienen de relación ustedes? ¿Como un mes?
13: Hace como 20 días.
11: Oye, pero apenas 20 días de relación y ya quiere venir para acá y tú piensas pagarle para que venga.
13: Me ha dicho que sí está a venir para acá y yo le voy a mandar para que arregle la visa y todo.
11: Pero todo esto tan rápido, en solamente 20 días, ¿ya quieres pagarle para que venga?
13: Sí, la verdad sí.
11: ¿Y qué tiene esta mujer que te tiene así?
13: Pues me gusta como la forma que es, cómo es, tiene buenos sentimientos y oye.
11: Oye, pero apenas 20 días y nunca la has visto en persona, todo esto ha sido por teléfono, por internet.
13: Nomás una videollamada que hicimos, una sola.
11: Solamente una videollamada y tú le mandas dinero, ¿no?
13: La otra vez le mandé, ¿qué? Como 5,000 pesos para una cadena, para un dije. Y luego le mandé flores, pero eso no es nada para mí. Lo que quiero es que le voy a mandar más después. Y yo le propuse que si quería hacer mi vieja, que yo le iba a mantener a ella y a su hija.
16: Hoy nomás estos brodis.
11: ¿Y si tú no le mandas eso, crees que no va a estar contigo?
13: No creo que sea interesada, ya no creo que sea interesada. Nomás quiero saber si me está echando mentiras o si tiene esa intención de venirse conmigo.
11: ¿Y de quién es la hija que tiene?
13: De otro, pues de un esposo que tenía.
11: ¿Y supuestamente por qué terminó su relación?
13: No me dijo por qué lo dejó, sino que pues es que es de allá mismo, de Torreón. Es de Torreón y yo soy de Torreón.
16: También choco que Jennifer está sola porque el esposo la dejó porque Jennifer le puso el cuerno al Brody.
13: No, creo que era un vato de esos celosos y los celosos no traen nada.
11: ¿O por eso lo dejó?
13: Creo, sí. Yo también estaba juntado y mi esposa también era muy celosa y pues apenas, ¿sí me entiende? Como llegó, yo estaba dolido y llegó derecho al corazón así, sin tocar la puerta, se metió hasta adentro.
11: ¿Y tú dejaste a tu esposa por Jennifer?
13: No, yo nomás estaba juntado. Yo ya, de hecho, ya no tenía tiempo juntado. Yo andaba solo.
11: ¿Tú ya no tenías a nadie cuando llegó a tu vida Jennifer?
13: No, ya no tenía a nadie, andaba solo, ¿sí me entiende? Andaba con el corazón abierto a ver quién entraba y entró esa.
11: ¿Y dónde fue que conociste a Jennifer?
13: En el Facebook, de repente ahí salió y pues miré que era de Torreón y pues yo también soy de Torreón, de allá mismo, y pues dije, que aquí soy.
11: Bueno, César, pues vamos a ver si esta chica que apenas conoces de hace 20 días, que te quieres traer para acá, que ya estás enamorado de ella, te manda los chocolates a ti o se los manda alguien más, ¿ok?
13: Órale, pues.
11: ¿Y tú tienes hijos con tu ex de aquí?
13: Sí, tengo dos niñas y ella sabe todo.
11: Bien, ahí se está marcando.
13: Ok.
16: De aseguro lo van a negar.
13: Ay,
16: tus hijas de aquí ya tienen una hermanita, Brody, en solamente 20 días que no conocen, ni tú.
13: Sí, ya tiene una.
16: Pues felicidades, en 20 días ya tienes nueva esposa y nueva hija.
13: No, tú eres canejo, tenemos la misma voz.
16: Haz de cuenta, dos gotas de agua, Brody.
11: Bueno, a ver, allí entró la llamada, no hagan ruido. Sí, bueno, ¿con Jennifer?
17: ¿Sí?
11: Mi nombre es Carla, te llamo de una compañía de chocolates. ¿Eres tú, Jennifer? Bueno, mira, te llamo de una compañía de chocolates. Tenemos una promoción donde le mandamos chocolates totalmente gratis. ¿Alguna persona especial que tú... ¿Ya colgó?
16: Ya colgó, márcale, güey.
13: ¿Colgó?
11: Sí, ya le están marcando de nuevo.
13: Bueno.
16: Como que no contesta, ¿eh?
11: A ver, ahí se está marcando. ¿No te mandó mensaje o algo?
13: Sí, me mandó un mensaje que me dice, hey.
11: ¿Y qué te dice?
13: No dice nada, nomás me mandó un mensaje, pero...
16: Ya está ahí, Choco.
11: Hola, Jennifer.
17: No sé quién quiere hablar hoy.
11: Bueno, Jennifer, como te decía hace un ratito, somos de una compañía de chocolates, tenemos una promoción, le mandamos estos chocolates totalmente gratis en forma de corazón a alguna persona especial que tú tengas. ¿Tú tienes a alguien especial?
17: No tengo a nadie especial.
11: ¿No tienes a nadie especial, Jennifer? ¿Algún amigo, compañero del trabajo, de la escuela, alguien... ¿Que te guste o algo?
17: No me interesa, muchas gracias.
11: Como te digo, es totalmente gratis, Jennifer. Tú no pagas nada, ni la persona que recibe los chocolates. Llegan de 2 a 3 días. Y bueno, pues es algo muy simple, ¿no?
17: Ok, bueno. Gracias.
11: Entonces no tienes a nadie especial, Jennifer.
17: No.
11: Bueno, Jennifer, te llamamos de parte de César. Él nos dijo que hiciéramos esta llamada para ver si tú le mandabas los chocolates a él y para ver si él era especial para ti. Dices que no tienes a nadie especial. César estuvo escuchando la llamada. Adelante, César.
13: ¿Y si no me vas a mandar los chocolates?
17: ¿Cómo?
13: ¿No me vas a mandar los chocolates?
17: ¿De dónde estás llamando?
13: No, después, pues, son los que hacen nomás una broma. Por eso digo que si no me vas a mandar los chocolates, como te dijeron que si tenías a alguien especial que mandarle chocolates, nomás era una broma, a ver si soy alguien especial para ti. No, pues sí, yo nomás quería estar seguro, a ver si me lo echas a mandar, pero pues como quiera, pues me lo debes mandar, estoy muy lejos.
17: No.
13: si soy especial en ti o no.
17: ¿Cómo?
13: Si soy alguien especial para ti o no.
17: Sí lo eres.
11: Oye, César, pero esto no es una broma, ¿eh? Aquí no hacemos bromas. Esto es algo serio para ver si ella te engañaba o no, o tú eres especial para ella o no. Y bueno, por eso la llamada, para ver si ella te ponía el cuerno o no, César.
17: ¿Y de dónde es la llamada?
11: Bueno, somos un programa de radio y César nos llamó para eso.
13: Sí.
17: Ah, sí.
11: Tú, César, según la amas, le eres fiel y todo a ella, ¿no?
13: Sí, ya le dije que sí.
11: ¿La amas?
13: Pues sí, fue amor a primera vista y pues, como les decía, pues entró derecho.
16: Amor a primera vista, bro, y si nunca la has visto en persona, han sido solo 22 días, ya te la quieres traer a vivir contigo.
13: ¿Por qué no existe o qué eso?
16: La atracción sí, el amor a primera vista no, además nunca la has visto, Brody.
13: Ya la miré en una videollamada.
11: Doggy, tú cállate, ¿a ti qué te importa? Oye, entonces César, la viste en la videollamada y ahí te enamoraste.
13: No, ya me había enamorado de ella, cuando la miré ahí ya me enamoré más.
11: O sea, tú la habías visto como en fotos, la habías escuchado, ya te habías enamorado y cuando la viste en la videollamada, te enamoraste más.
17: ¿Cómo?
13: Que cuando te miré en videollamada me enamoré más.
17: ¿Cuándo qué?
13: Cuando te miré en la videollamada, me enamoré más.
17: Pues gracias.
16: Pues gracias.
17: ¿Me marcan por celular?
13: Sí, ahorita te marco.
17: ¿Sí?
13: Bueno, ahorita más rápido a las 7.
17: Sí.
13: Ok, bye.
17: Te quiero.
13: Yo también te quiero.
16: Yo también te quiero. Yo también la quiero.
18: Yo también te quiero.
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0: señores, llegó la hora de la parodia y como Erasmo y la Chocolata está nominado para ganar un premio como el podcast más chido acá, el podcast, el mejor podcast. Como dijo la Choco, hemos sido nominados a muchos premios ya en la radio, 21 años ya. Y pues bueno, señores, hemos ganado muchos premios, muchos reconocimientos, una estrella en Las Vegas y todo el rollo. Y cuando pensábamos que Erasmo y la Chocolata dijeron, ahí quedó, señores, resurge y somos el podcast más escuchado en español, así que vayan y voten en las redes de Erasmo y la Chocolata, elerasmo.com, y ahí le apretan el link. Ustedes pongan ahí nomás, creo que esta página tienes que poner ahí tu correo. Pongan ahí su rollo, su contraseña, entran y votan por el Erasmo. No tienen que ir a buscar nada, ya nomás le dan al link y el link los va a llevar a donde está para que voten por nosotros. De veras, muchas gracias de corazón. Gracias a Dios, Diosito. Thank you very much, Jesus. Eres the best. You are the best, chuchus. Chuchus.
1: Bien.
0: Gracias. Gracias a ustedes. Pues ya, ustedes, gracias a ustedes, es el podcast más escuchado en español de audio. Pero, ahora nos nominaron y ahora sí háganos el paro, pues, para ver si nos llevamos este premio. Ojalá y no esté arreglado esto, Garbanzo. Si perdemos, decimos, estaba arreglado. Bueno, y si ganamos, decimos, ¡qué premios!
1: ¡Premiazazo!
0: ¡Qué premios, señores!
1: Gente conocedora, qué bárbaros.
0: Y tenemos a alguien que hizo un programa especial para nosotros.
1: Ah, ¿quién, güey?
0: Ahora en la mañana, escuchar el trueno, güey, en Radio Poder.
1: Ah, ¿neta?
0: Escúchate un pedazo.

0: Señoras y señores, ¿cómo están? Muy buenos días, les saluda el Trueno aquí en Levántate con el Trueno. Vamos a ir ahorita con el horóscopo. Vamos a ir con los horóscopos, claro que sí. Tenemos el horóscopo del día de hoy, claro que sí. Todas las mañanas aquí en la mañana del Trueno. Hombre, por lo regular siempre me escucha por las tardes, pero yo escucho todos los días en la mañana Levántate con el Trueno, al mediodía Cocinando con las amigas del Trueno, donde las mujeres comparten sus recetas, ¿verdad? A todas ellas les agradecemos mucho. Y bueno, también ya por las tardes, ya saben que tenemos la hora del corrido, y por las noches tenemos BBT, Bukis, Bronco y Temerario, solamente aquí en Radio Poder, donde tocamos la misma música que en otras radios, pero aquí se escucha más bonita, hombre, caray, hombre. Pues bueno, les platicaba que el día de hoy se dio la noticia de que el programa de el Erasmo y la Chocolata, allá en donde me han tocado participar en algunas ocasiones, pues están nominados a un premio bien importante de podcast, ¿verdad? Y quiero decirles que desde aquí, con todo el cariño y amor, les mando un saludo, hombre. Les estuve llamando temprano a todos, pero se están dormidos, todos están dormidos a esta hora de este programa, que yo le llamaría un programa muy huevón, ¿no? Ya levantamos temprano, hombre. ¡Ah, caramba!
1: Y soy casado.
0: Siempre, quería decirles que ahorita viene el horóscopo, nos quedamos en Libra, ¿no? Ahorita se viene ya Capricornio, Virgo y Piscis. Para todos los que son fanáticos de los horóscopos.
1: Oye, güey, hay shows que tienen una hora con horóscopo, ¿eh?
2: Así, tal cual, y después viene la hora del llamado de Los Ángeles.
0: Ah, y más adelante, platícame tu sueño. Platícame tu sueño. Platícame tu sueño, y también tenemos en la numerología alguien muy especial. Bueno, el día de hoy quería decirles que no soy quien para quererme echar yo flores, pero ya me dijeron, Trueno, gracias a ti yo escucho a veces Erasmo de la Chocolata, y también gracias a ti tú estás nominado a ese premio del podcast de Erasmo de la Chocolata. Dicen, acá me dicen, mira, vamos a leer las redes sociales, claro que sí. Bueno, la mayoría de gente que me escucha a mí, señor, siempre es a través del Facebook, ¿verdad? Porque son gente muy joven. Gente que hace likes en los conciertos con el Facebook. ¡Ah, te estás pasando, Trueno! Ah, decía que vamos a leer los comentarios por acá, por este lado. Claro que sí, vamos a ver. Dice, Trueno, qué lástima, me acabo de enterar que eres casado. Ah, qué mala. ¿Qué pasó? Hombre, no sé yo. Dijo aquel, casado, pero no capado. Ando risueño el día de hoy, hombre, caramba, estoy contento por aquellos muchachos hoy. Oigan, dice aquí, dice, Trueno, cuando yo escuché Hazme la Chocolata fue gracias a ti. Te tengo escuchando desde hace muchos años, y quiero decirte también que lo que más me gusta de ti es tu risa, pero sobre todo tu voz que tienes de hombre. Mi esposo tiene la voz de pito de calabaza. ¡Ay, ya, ya, caramba! Dice por aquí, a ver, Trueno, Hazme la Chocolata no fuera lo mismo sin ti. Oye, Trueno, ¿por qué no haces un video con José? ¿Qué?
1: ¿José?
0: José, el que siempre te mete en problemas en el Facebook. No sé quién sea. José Tor. Ah, José. Ah. La gente es muy tremenda por acá, por este lado, hombre. Siempre, muy coqueta la raza, muy, muy tremenda, hombre. Vamos a ver aquí, vamos a leer. Trueno, ¿cómo estás? Soy Jovita de Patzingán. Fíjate, Trueno, que yo te empecé a escuchar en Erasmo y la Chocolata, pero desde entonces escucho ese programa, te deben a ti la vida y todo lo que hacen, porque hasta la Choco ya anda, que es la primera locutora en tener un jet privado. No, hombre, aquí andamos nosotros en la Raptor a gusto, hombre, no se preocupen. Dice, oye, Trueno, que están nominados al podcast, pero fíjate que el rating se fue para arriba desde que tú eras el conductor de la casa de los ¿qué? De los babosos. Ah, sí, claro que sí, tuve la oportunidad de dirigir yo la casa de los babosos en ese tiempo. Con Erasmo la Chocolata seguramente fue lo que nos llevó a que se fuera a levantar la nominación, ¿verdad? En esa ocasión, así que seguramente nos somos parte, gran parte de esto. Dice, oye, Trueno, deberían de quitarle el estúpido del garbanzo y que te dejen a ti, dice Martín de allá, de la Sauceda. Dice acá, oye, ¿cómo es posible que el garbanzo tiene tantos años con ellos y Cada que tú participas, eres el alma de ese programa. El Garbanzo ya ni se ríe. Oh. Además, oh, acabó en el hospital el otro día. Ya está viejo, que lo cambien. Oye, Trueno, ¿cómo es posible que Chucho, el de la moto, grabe a todos menos a ti? No te han hecho tu caricatura. Seguramente ese chilango se está robando. ¿Qué es esa? Ya nos salió aquí. Habla acá Leticia del Guaje, Jalisco. Dice, oye, Trueno, no cabe duda que eres la estrella del show donde no estás siempre. Hombre, acá dice, mi Trueno, ¿qué onda? Soy de Tepito, Martín. Soy Martín de Tepito, aunque soy chilango, el Garbanzo es un estorbo en el Erasmo y la Chocolata. Deberían de dejarte a ti, Trueno. Todo lo que tiene que hacer es reírte. Aquel ya no se ríe. ¡Ah, caramba, hombre! Hasta me voy a reír de más para que me den trabajo ahí nomás. Viajando con Erasmo a todos lados.
1: ¡Oye, a mis huevos!
0: Ahí andan. Bueno, pues, amigos, ¿quién soy yo para decirles qué merezco o no? 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Dice acá, Trueno, tómale una foto del Garbanzo y mándamela, porque yo creo que ese vato no es de veras. Oye, Trueno, Chucho, el de la moto, es el que sale en la película de Gucci. Sí, es ese. Acá tenemos, oye, Trueno, ¿por qué no sales de Guatemala? También ya se anda yendo, hombre, ya.

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0: Álvarez, Choco.
1: Ay, bebé de luz.
2: Oye, buenas tardes, feliz viernes. ¿Qué hace aquí este señor? Yo, se me hace conocido, ya había estado en el programa antes, ¿no?
1: ¿Ya no te acuerdas de mí, chiquita?
0: ¿Dónde?
2: Pues, Cristian Ramos.
1: ¿Ya no te acuerdas de mí, pequeña?
2: El día de hoy viene como con lentes de piloto.
1: Soy piloto también. Soy el aviador de tu vida.
2: A ver, Aldo, ¿por qué me traes a Cristian Ramos?
0: ¡Choco! Vamos a una rolita para celebrar porque Erasmo y la Chocolata está nominado a uno de los premios que entregan a el podcast más fregón de todo el país y del mundo, señores, señores. Así que estamos celebrando, señores. ¿Qué dice?
3: Estamos muy contentos con tequila y con cerveza.
0: ¿Cómo va esa rolita?
1: De Valentín de Lisa. Bueno, era del papá, ¿no?
0: Así, de Don Gallo.
1: El gallo de oro. Otros porque traemos gusto, otros porque traen cerveza. Que sirvan más tequila, Chucho, hasta que nos amanezca.
0: Ahí está. ¡Eso!
2: O sea, y lo trajiste para celebrar.
0: Lo traje para celebrar. Si ustedes algún día, es más, tienen ustedes una fiesta, como dicen en inglés, un get together, una buena bohemia, una peda, una carne asada. Señores, lo mejor.
1: Lo máximo. Narcobautismo, posada, divorcio, cambio de casa, devolución de taxes, cualquier evento que tenga.
3: lo que le den, que se lo entreguen a ti como forma de pago.
1: Exacto. Estamos y aceptamos sale, aceptamos todo tipo de pago.
0: Choco, ahí te va, fíjate lo que pasó un día. Estábamos cotorreando y pisteando con Cristian Ramos. Y llevó su guitarra, yo nomás lo había visto en la tele y todo el rollo, yo no sabía bien lo que hacían. Y me dijo Don Cheto, le dijo, oye, ¿no tienes a alguien que toque ahí? Vale, pues ahí está, Cristian Ramos. Y yo dije, no, es que ese vato es...
1: ¿Me recomendó Don Cheto?
0: Ese güey me dio tu número. El señor Don Cheto.
1: Un abrazo para Don Cheto.
3: O sea, si no hubieras mandado un abrazo.
0: Esa gente, capté mi faras, que andan diciendo, pues hay que cualquier cosa.
1: Es que les canté a Ana Patzingana a esa gente una vez.
0: Pues es donde voy. Es donde voy. Entonces estaba Cris y entonces teníamos unas morritas ahí. Y dijimos, ¿se sabrá algunas románticas? Choco, se saben todos los de Manuel, todas las de Sin Bandera, de Hombres G. Y de repente llegó el Doggy y dije, ya valió madre. ¿Qué pasó, maestro?
4: No, es que vi un Brody con la guitarra muy fresón. Dije, a ver, Brody, yo soy de Monterrey.
1: ¿Cuál fresón? ¿Cuál fresón? No me diga eso.
4: La música.
1: Usted me cae muy bien para que me diga fresón.
4: No. La verdad, la música está muy así, muy de güey de allá de las Lomas, ¿no? De Manuel y no sé qué.
3: De Mazarik.
4: De Mazarik.
1: El edificio del pantalón.
4: Exacto. Y dije, yo, ¿sabes qué? Si no trae unas de Ramón Ayala, de Invasores, de Carlos y José, de Relámpagos. Choco, se sabe todas. Ahí dije, mi respeto, señores, no iba a tomar, tomé, y de repente...
1: Y vaya que tomaste, ¿eh?
4: Pues, despacito.
0: Y luego llegó el garbanzo Choco Chilango, y que empieza, era Ángeles Azules, y ¿sabes qué es lo más chido?
1: Tiberio y sus gatos negros.
0: Tiberio.
1: ¡Es un veneno!
3: El pollo Esteban, y no sé qué tal...
0: Y todas.
1: Polimarch.
3: Sí.
2: Oye, pero no creo que se sepa una, por ejemplo, de, vamos a decir, del Tri.
0: No, del Tri no.
3: No, ahí sí, ahí no trae
0: sí,
3: nada.
0: Ahí sí del Tri no, no creo que nada. Se pone rol ahí, no.
2: Entonces,
0: Juan Camané, ¿no?
1: ¿Por qué me pones esas canciones? Mira, es que tú... Es que tú me inspiras, Choco, otras canciones.
2: A ver, venga. ¿Qué te inspiro para celebrar que estamos nominados a el podcast? Por cierto, pueden votar. Si ustedes no votan, pues lamentablemente no vamos a ganar, pero ahorita vamos a ver qué.
3: ¿Pero en dónde estamos nominados, Choco?
2: Ahorita les voy a decir para que vayan a
1: Choco,
2: votar.
1: Choco, es que esos mayones que traes puestos me...
3: ¿Esos mayones?
4: ¿Dijiste tallones?
2: A ver, es viernes, vengo más relax el día de hoy, ¿ok?
1: Ok, pero te ves hermosa.
3: Bebé de luz.
2: Allá.
0: Ven, Seleno.
5: Ay, si nos hubieran visto. Estábamos allí sentados, frente a frente.

0: que te di. Eso es para ti, chiquita.
1: Que te di. Wow, me encantó.
2: El momento que
1: me
2: te
1: encantó.
2: Di.
1: Finalmente, un artista que está aquí que canta bonito.
3: Ah, eso le dices a todos los que
0: eso, eso le dices a todos.
3: Qué feo,
1: no es cierto,
3: ¿eh?
1: Ninguno me canta una canción así.
3: Traes el cencerrón, ¿no? ¿Cómo se llama este?
2: Oye, ese se llama el guajiro.
4: Oye, ¿cómo es viernes? ¿Cómo es viernes? Una de viernes así de Monterrey, de carne asada. Tú conoces mucho regios también.
3: Ahí te va, con todo gusto.

0: Oye, ese es de Don Ramón Ayala, ¿de quién es?
1: Que paz descanse, sí, porque está descansando ahorita en su rancho. Y...
0: Ah, no se mamó, güey.
1: No dimos la noticia, güey. Está descansando hoy porque hoy no tiene conciertos. Mañana sábado tiene.
0: Sí nos escucha, Don.
1: No, sí, no, yo sé, no. Mi respeto.
2: Con un Cristo de oro.
1: Un saludo al hijo de Don Ramón Ayala.
0: Algo quieres.
3: Que no, te, no, que te quiero conocer.
0: ¿Algo
3: no
0: quieres?
1: Tengo una anécdota con ese cabrón. Digo, con ese compa.
0: También a ti te agarró.
1: No, no, pero lo golpeé.
0: ¿Por qué no?
3: Con todo mi guitarra, no.
1: Rompí una guitarra, tacamine con él.
3: No. Oh, ¿es en serio?
1: Estaba peleando a mi compa. ¿Puedo decir el nombre?
0: Sí.
3: Suéltale.
1: Palomino.
3: No, pero Palomino es
0: saludos
3: como...
0: Saludos a Palomino. ¿Qué pasó?
1: A mi amigo, no, pues estaba peleando a mi compa Palomino y yo entré al quite, pues yo defiendo a mis amigos. ¿Sí?
3: ¿En serio?
1: ¿Neta? Ah, ¿fue en Lancaster, California?
4: Sí.
1: Fue hace unos años y yo respeto mucho el escenario, respeto mucho a los artistas, respeto más al público que de eso vivimos. Pero este compa, se lo digo de frente, pues...
5: Oye, entonces sí es cierto, no es un mito que se porta de repente mal.
1: Yo creo que la fama del papá la quiere absorber él y tampoco está chido eso. Yo creo que Don Ramón es un bombón, es una dama, en el mejor sentido de la palabra.
3: Don Ramón es una dama, es un bombón.
1: Es un bombón.
0: Imagínate, ni una le gustó a Don Ramón, dijo. Sí. ¿Cómo que bombón? Una dama, vele acomodando, hijo.
1: No, no, mejor cambiemos de tema ya.
0: Sí, oye, Choco, estamos celebrando. Vayan ahorita a elerasno.com. Ahí pueden votar. Nosotros somos nominados a un podcast que es bien importante. Y que gracias a ustedes, Erasno y la Chocolata es el podcast más escuchado en español en Estados Unidos de audio. Así que gracias.
1: Se lo van a ganar ustedes.
0: Se lo van a ganar. Bueno, dirían los que no saben si van a ganar. Pues ya, nominados, ya nosotros estamos contentos, ya estamos aquí, bueno, bien, ya, esto, bueno, ya.
1: De esos güeyes que dicen, ya por estar nominado soy campeón, ni madres, no. Ustedes se lo van a ganar. Y la neta, ojalá. Me siento, y quiero decirlo con todo mi corazón y con todas mis letras, que aprecio muchísimo en mi alma que me hayan hecho el favor de invitarme este día. Gracias.
0: Oye, a ver, te está escuchando mi jefe en Santa María. ¿Qué rola le echas? Una de Relámpagos del Norte, algo así.
1: A tu papá yo le canto una que se llama Mi Amigo el Borracho, pero no es para él.
0: Vámonos.
1: ¡Sube la guitarra!

0: pero todo era un reflejo. El borracho del espejo, su imagen era la mía.
1: No, ma. Ay, güey.
0: Mi amigo el borracho, pues era yo.
2: Oye, yo la verdad no andaba de borracha ni nada, pero que se me enchinó la piel, o sea.
1: ¡Wow! ¡Qué letra!
0: Fíjate que le mando un saludo a tu papá hasta Santa María. La otra vez me invitaron a comer, señor, pues no, ya no me dio. No, pero...
1: Que salga.
0: No, es cierto.
3: Cuenta la historia del el Erasmo dejó plantado a Cristian Ramos.
0: Me dejó
3: Choco.
0: Plantado, pero...
1: Maldito Erasmo, la hiciste otra vez.
4: Él ya sabe, mira, es que dijo... Estábamos platicándonos una cosa y otra y dijo, voy a ir para Santa María a un lugar. Dije, no, dime, para que mi jefa te haga ahí un pozolito, para saludar a mi jefe y todo el rollo.
0: Le platiqué a toda mi familia que iba allá y ¿qué pasó?
4: Y ya después pasó, pero también tú no dijiste, oye, ya voy aquí, ¿qué onda, dónde voy?
0: No, no te creas, es cierto.
4: Es que de aseguro ya andaba bien a gusto con aquella familia del Chava y de Héctor. Allá
0: no, mi
4: con...
0: respeto. No, fíjate que mis respetos para ti, para tu familia, no, ya no nos coordinamos, pero estuve cantando por allá, pero ojalá la vida me permita ir a cantarle a tu papá allá a Nipomo, California.
4: Eso.
0: Que está, pero bien bonito para allá, hijo.
4: Está chido. Oye, es Cristian, entonces, tú vas a cualquier lugar, vas, cantas.
0: Yo quiero...
4: ¿Lo más lejos que has ido a hacer tus bohemias?
0: He cantado en Hawái, neta, o sea, no es payasada. Le he cantado a todo el cártel de... no es cierto. Fíjate que con todo respeto y con todo cariño te digo gracias por la invitación. Yo soy un cancionero que le canto a gente muy importante como Arno de la Chocolata, como a Kate del Castillo, como a los López de Pico Rivera Sports Arena. Yo le canto a pura gente bien, pues, ¿no?
3: Y son horas y horas sin repetir canciones.
1: Sí.
3: ¿Sabes por qué está aquí, Choco?
2: No.
3: Es que Erasmo le dijo, es que alguien le presumió una gorra y algo, y Cristian le dijo, oye, yo quiero una. Y Erasmo dijo, ven. Y mira lo que se ha convertido. Venía por su gorra y
0: venía
3: su...
0: por una pinche gorrita y una playera. También una playera.
1: Ah, ya sabiendo de playera.
0: No pasa nada.
4: Y un llavero.
0: Les voy a mandar unas de las noches.
2: Para que se vayan, ¿no? Que dices que eso venía.
0: A ti lo que te falta es besos.
1: Dale, una rola con esa, la conquistas.
4: Besos y caricias.
0: Besos y caricias.
1: Bueno.
4: El cariño que me dabas.
0: Para Choco le voy a cantar esta.
1: A ver.
0: Tu silencio es mi tortura. Amor. Vuelve a mí.
4: Se está enamorando.
0: Sé que amarte fue locura. Queremos que este viernes haya 3 embarazos mínimo. No puedo vivir. Mi canción abrió la puerta.
4: Mala puerta.
0: Entendí. Abrió las piernas de mi soledad.
1: Oye, esa mamá.

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13: Bueno, feliz viernes. Oigan, el día de ayer nos enteramos que Eras de la Chocolata está nominado.
1: ¡Qué bueno! ¡Van a ganar!
13: El podcast. El podcast de Eras de la Chocolata está nominado para mejor podcast. Obviamente es una... pues que es, ya tienen 6 años haciendo estos premios y obviamente nosotros como programa de radio 21 años hemos recolectado, hemos ganado, hemos conseguido muchos premios, gracias a Dios.
15: ¿Te crees
13: de,
15: mucho?
13: De, claro, claro.
15: La humildad, ¿dónde está?
13: Tú eres locutor también, tú empezaste en Guadalajara, ¿no?
15: Sí, no.
13: ¿En dónde?
15: No, yo en Guadalajara nomás cantaba. Tenía una tecnobanda que se llamaba Students Band.
13: Ah, tú eras parte de la banda.
15: No, yo soy el vocalista original, la mera pistola.
13: ¿Cómo es Students Band?
15: Students Band. Oye, okay. ¿Cómo va?
17: De ritmo, bueno, para bailar.
15: Búscalo, mira, yo la grabé.
17: ¿Esta es tu rola?
15: Sí, mi rola, claro. Es de Tito Puente, la versión original.
17: Ah, ok.
15: Pero yo le hice en tecnobanda Students Band.
18: De hecho, que escuché a un...
17: ¿Pero no fuiste locutor?
15: No.
17: Ah, yo pensaba que había sido loco. Tú te viniste acá a la
0: Estrella TV.
15: No, yo soy estrella de la televisión.
17: No me mezcles.
15: No. Yo empecé mi carrera delincuencial en Videorola.
18: Oye, está.
15: Videorola, música para tus ojos. Christian DJ. Tenía Christian DJ y tenía con Ana Laura Tanaka, que le mando un beso y un abrazo en el. El Tendedero se llamaba el show.
17: Ah, El Tendedero.
15: Y luego yo hice ¿Qué quiere la banda? Yo soy el conductor original de ¿Qué quiere la banda? Después tuvo Adrián Padilla García. Y luego ya me vine yo a Los Ángeles aquí a traer buena televisión porque no había nada. Estaba el canalillo. No,
17: Humberto Luna tenía la hora lunática.
15: Ah, no, mi maestro, sí. No, sí.
17: Ya ves.
15: No, sí, perdón.
17: Le bajé el
18: ¿Qué pasó? Muy buenos días. Le saluda a su amigo Humberto Luna.
15: ¿Qué quiere, doña
18: Kika? Muchas gracias, hombre. ¿Qué quiere, doña Kika?
17: Saludos a los masters de la radio.
15: Ah, sí, la neta, sí.
17: Primera vez que invito a don Humberto Luna.
15: ¡Chucho! ¡Cállate!
17: Chucho, estás dejando que...
15: Oye, me tratan mejor aquí que en mi casa.
13: Oye, lo que estoy viendo es que este señor Ramos es muy inteligente. Le dijo a Chucho hace ratito, nadie me cae tan bien como tú, pero ya para traerlo de bartender.
18: Ya sabemos por qué.
15: Lo estoy payoleando ahorita.
17: Chucho tiene un máster en filmografía, güey, y todo lo traes de bartender aquí.
15: Se parece a mi sobrino Kevin y es...
13: Ah, sí, tiene cara de un Kevin, sí.
15: No,
18: o de un Brian.
15: Hijo, no tomes porque luego te hace daño eso.
17: Chale, Chucho, aquí en este jale sí se toma. Allá, acá, Mr. Tempo, no te dejaban tomar.
15: Sí, este parece de los que empaquetaban acá los cuadros allá.
13: Bueno, a ver, para terminar con esto, chicos, permíteme, Garbanzo. Okay. Pueden ir a votar en este momento a las redes sociales. Pues, obviamente, lo único que tiene que hacer es, si lo tengo que decir... ahí le dicen que usted nada más ponga su correo y su nombre. Creo que tienes que registrarte para votar.
15: ¿Su tarjeta de crédito? No, exactamente eso no.
13: Les voy a pedir de favor que lo hagan para pues competir en esto. Recuerden, hay podcasts que son en inglés. Y creo somos el único podcast en español, ¿no?
18: Sí, yo busqué más, Chocos. Es el único nominado en toda esta plataforma de un chorro de géneros.
19: Felicidades. Lo que pasa, Choco, que sí hay premios para podcast en español, pero digo, con todo respeto, es que Erasmo en la Chocolata sí es un podcast muy, muy escuchado. Estamos hablando de millones de downloads, como dicen. Pero a mí lo que me cuesta es que no se mencione el podcast del maestro Doggy, como decir, oye,
15: hey, Doggy.
19: El Doggy también ha sido parte del éxito.
18: ¿Cómo no? Doggy, fui parte de esto.
15: Yo te reconozco y te quiero, pero hay niveles, hay niveles.
18: No vengas a dar la fiesta, estamos bien.
19: Ahí te va, Cristian. El Erasmo en la Chocolata, adelantado siempre a nuestro... A las cosas que se hacen. Nosotros ya hacemos videos de añales. Pueden ir allá a buscar el ninja y no sé qué. Miren, el asunto aquí es de que el maestro Doggy estaba dentro del podcast de Erasmo y la Chocolata.
15: Pero te sacaron por algo.
19: Hubo una pelea. No, yo me salí.
18: Hubo una pelea.
19: Yo tengo dignidad, no como
15: Erasmo. ¿Tú te saliste?
19: Sí, no como el Garbanzo y el Erasmo.
18: A mí no me metas en tus broncas. ¿Qué pasó? Mandaron entre ustedes. Era, o sea, ¿dónde sabes esa hermandad que se dijeron que tenían?
13: Pero di algo, Garbanzo. Hablas mucho.
15: Pues eran amigos, eran hermanos. ¿Qué pasó?
18: No, eso está muy mal.
19: Simplemente, Cristian, porque tú te saliste del de como de la tele que no te quería pagar acá este la Estrella TV. Es lo mismo.
15: A la gente.
19: Entonces, me salgo yo y que lo digan, mi podcast para el siguiente año o el que viene, en 2 años, les voy a ganar en downloads. Nada más quería decirles que gracias a mí este despuntó este podcast.
13: Ok, bueno, a ver, ¿nos vas a cobrar o de cuánto va a ser? Aquí el asunto es de que ustedes pueden ir a votar. Si quieren, voten por el del Doggy. Ah, no, no está, perdón. Y ya. Mejor vamos a escuchar la canción de Cristian Ramos que se llama Más
15: Tonto No Puedo Ser, del maestro Ariel Barrera.

0: Ariel Barreras.
1: No más. Más tonto no puede ser, no entiendes.
0: De Juan José Río, Sinaloa, ahí, Che Río, Sinaloa. Yo me siento contentísimo de conocer a los mejores compositores de México.
1: Qué chido. Oye, ¿qué te voy a decir? Tú tienes la guitarra. El que compuso esta canción compuso otras rolitas.
0: Ahí te va.
1: Oigan, ¿qué
0: rolas escribió? Les contaba hace ratito que una vez estábamos en una bohemia, así como estábamos ahorita aquí chupando tranquilos con agua mineral.
1: Hey.
0: Y en eso...
2: Mi ritmo, bueno, va a cambiar.
0: ¡Ese soy yo! Tenía 18 años, era talla 28.
1: Yes.
0: Estaba flaquito. Guapo siempre he sido. Siempre he sido. Y la modelo de mi primer video es mi esposa, la mamá de mis tres hijos. Y pero me siento muy contento. La canción de Ariel Barreras, ahí le va. El maestro hizo esto.
1: Las que le he hecho.

0: sí se te cae la mano.
1: ¿Quién habló? ¿Y tú eres? Me habló el chalamán desde allá, desde el Cheraton, ¿no? Ahí está.
2: Hoy no más.
0: ¿Tú también no quieres a tu mamá?
1: Venga, tu roña.
3: O sea, él escribió esa canción también, ¿no?
1: No, la verdad, yo aprecio y quiero tanto a los compositores. Definitivamente, mi gran amiga.
4: ¿Por qué se puso tan raro con lo que se le cayó
2: tranquilo,
4: la mano?
2: Tranquilo, no pasa nada.
0: Vamos a respirar.
2: Vamos a respirar.
1: Pensé que era la voz de allá de la gente de los Queenies y eso.
2: Ay,
1: no,
2: el Queenies.
1: Gaturroña.
0: Ya no se compone ni con un grito de oro.
1: Patrón, viejón, aquí estamos al 100%, viejón. Eso, puro naranjo de chila.
4: Oye, Cristian, tú siempre, a veces, bueno, no siempre, a veces traes tu sombrero de tierra caliente. ¿De qué parte de Michoacán?
1: Yo soy de Jalisco, yo nací en Guadalajara.
4: De Jalisco.
1: Mi papá es de Autlán de la Grana, Jalisco. Ahí la tierra de allá. Y mi familia, de parte de mi mamá, somos de Purándiro, Michoacán.
4: Ah, ahí es donde está el talento.
1: Ahí
4: es donde
1: Y estuvo a punto de casarme con una patzingán, pero pues no se dio.
4: Quería seguir vivo.
1: Y no, yo ya no estuviera aquí yo. Saludos a la gente de Catalinas, del Naranjo Viejo, de Naranjo de Chila, toda la gente. Ya, yo soy gente de la gente. Yo
4: qué chido.
1: Y me da un chorro de gusto aquí.
4: Qué bien. Oye, pues te agradecemos que hayas pasado acá a echarte unas rolitas. Te llevas, como dijo Chabelo, tu caja. No. Y tu botella también.
2: Ah, una caja.
1: No,
2: a ver.
4: Ahí está.
2: Viene dedicada y todo.
1: Ah, caray, trae mi nombre.
4: Que lo abra.
1: Y sabes que me encanta que me ponen Christian con H, como Christian Dior. Porque luego hay gente que me pone con sin H y pues no. No, güey.
2: Ay, güey.
1: Mañana en la montaña de Burbank voy a estar caminando con esta gorra.
4: Los sábados te vas a caminar.
1: Me voy a Malibu, pero entre semana trabajo aquí en Burbank.
2: Estoy en mi casa en Malibu y acá trabajo.
4: Me voy a Malibu, tomo fotos, digo, aquí ando por la casa y luego ya después me regreso a mi casa.
2: Maldito tráfico.
1: Ya fuera de broma, chavos, los quiero, los admiro muchísimo, de veras, de corazón. Me siento honradísimo que me tengan aquí. Yo siendo una persona que como músico no he representado cosas grandes, gracias.
2: No,
1: que Dios los bendiga.
2: Gracias.
1: Dios los bendiga. Gracias.
4: Lo que pasa es que viene una bohemia.
2: Lo que pasa es que no te habíamos dicho, pero vienen dos quinceañeras.
1: No pasa bautizo. Nada. Mientras Dios me dé vida y salud, ahí estaré.
4: No te habíamos dicho, pero es que se viene ahorita un festival. Nah.
2: Hermano.
1: Los quiero y los admiro muchísimo.
4: Hay más, no le sacaste más a la caja.
2: Y enséñaselo a la cámara también, Cristian.
1: Sí, ¿qué trajeron de Colombia?
2: Ahí está la cámara, mira, Cristian. Allá.
1: No hay cámara.
2: Ahí está.
4: Con Chucho.
2: Acá, mira. Acá, muéstrale. Ahí está.
4: Saca la camisa.
2: Ahí está.
1: Tengo la camisa.
4: No, la que está en la caja.
1: Ok. ya me emborracharon. Ay, cabrón, está de cabeza.
2: Ahí está la gorrita. Bien.
4: Para una mambra.
1: Los quiero con todo mi corazón. Los respeto muchísimo.
2: Gracias.
1: De corazón. Gracias por este momento. Gracias. Gracias.
4: Gracias, Cristian.
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11: ¿Y cuál es el albur?
10: Dice que ahora sí que Chile por el Coliseo.
11: ¿Cómo que Chile por el Coliseo?
12: Sí, es lo que andan diciendo, que México va a jugar.
10: No, ustedes están mal, güey. Es que juega Chile, Choco, contra México aquí en el Coliseo. Yo dije que va a llegar Chile por el Coliseo, que tiene. Tenemos boletos, Choco, tenemos boletos. Vayan a elerasmo.com. Ahí van a ver cómo se pueden ganar sus boletos y le caigan ahí el martes. México contra Chile, Chile contra México en el Coliseo. Saludos a toda la gente de Chile que nos está escuchando en este momento, weón. A toda la gente, a mi amigo Beto Cueva de La Ley. Así que va a ser un gran partido, ¿eh?

0: Ay, cabrón. Venía este cabrón. Tenía una hija que ya se le iba a morir, cabrón. Ya se le iba a morir. ¿Cómo estamos?
1: ¡Bien!
0: Están durmiendo, cabrón. Y el único trabajo que tienes es despierto. La madre, cabrón. Venía este muchacho y su hija se estaba muriendo,
1: cabrón. No.
0: Y no tenía remedio. No tenía remedio la muchacha. Y lo único que quería era buscar la salud para ella, cabrón.
1: Ah.
0: Y llegó con el curandero y le dijo, no puedo. Pero hay alguien del otro lado de la frontera que puede ayudarte, cabrón. Puede ayudarte. Pero el único problema, cabrón, va a ser cruzar el río Bravo.
1: Ah.
0: Y dijo, ¿pero por qué? Porque ahí está el vampiro fronterizo, cabrón. Y ese vampiro, por las noches, al que va cruzando la frontera, le da con todo. Y el otro muy preocupado dijo, se trata de mi hija, cabrón. Tengo que salvar. Dijo, no me importa, yo voy a cruzar. Dijo, pero ¿sabes qué, cabrón? Ve con un brujo, te va a dar una pócima para que no te haga nada el vampiro fronterizo. Va este cabrón, llega y le dice, oye, fíjate que voy a cruzar y me han hablado del vampiro fronterizo. Dijo, sí, pues quiero que te memorices esto y con eso no te va a hacer nada el cabrón. Dijo, de veras, hijo, de veras. Cuando vayas a cruzar, te va a salir el vampiro fronterizo y le dices, vampiro fronterizo, que por las noches volarás. A pesar de tus hechizos, mis nalgas no las tendrás. Dijo, muy bien, muy bien. Bueno, repítelo, cabrón, dijo. Vampiro fronterizo, que por las noches no vas a volar. Dijo, no, no, no, concéntrate. Dijo, muy bien, muy bien, muy bien. Vampiro fronterizo, que por las noches volarás. A pesar de tus hechizos, mis nalgas no las tendrás. Muy bien, repítelo. Vampiro fronterizo, que por las noches volarás. A pesar de tus hechizos, mis nalgas no las tienen. ¡Muy bien! Y este cabrón se va. Va, cruza el río. 3 de la mañana. Y en eso, ¡fua! ¡Madre, cabrón! Y este muy nervioso, cabrón, dijo, vampiro fronterizo, que por las noches volarás, a pesar de tus hechizos, mis nalgas no las...

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2: Dímelo, chavoy. Echarle ganas, ya dicho, familia. Yes, you made it to Friday. Fin de semana, qué rico. Y bendiciones para ti y toda tu linda familia. Y bueno, empezamos con buenas noticias.
3: Hey, ok.
2: Para nuestras familias inmigrantes, ICE emitió nuevas reglas donde le prohíben ahora a sus agentes participar en persecuciones vehiculares, en high speed chases. They can no longer do high speed chases. Si un conductor se niega a parar, los agentes deberán registrar la información del vehículo para investigarlo posteriormente en vez de perseguir el vehículo. The reality being that ICE agents aren't necessarily trained for high speed chases.
3: Yeah.
2: And that's why so many of these things have ended up in tragedies, you know? Las nuevas reglas llegan después de más de una docena de incidentes desde el año pasado, familia, en los que agentes de ICE dispararon sus armas durante operativos relacionados con vehículos. And we know how those ended. Not in a good way. So this is great news para nuestra comunidad inmigrante. En otra nota, familia, si quieres ver a Shakira en concierto, mañana sábado, she will be streaming her last concert desde Madrid, España, on Amazon Music, Prime Video, and Twitch.
3: Wow.
2: Órale. ¿Twitch? El Twitch, prima Vane.
3: I was about to say, because I don't have Amazon, and I'm about to text the ex and be like, what's the login, boo?
2: El Twitch es gratis.
3: Yes, but there's ads.
4: Yeah, there's ads.
3: Yeah, you'll get ads, right.
2: Venga, eso. Mañana, sábado, Shakira en concierto. You can catch it a las 2:45 Eastern Time, 1:45 Central, 11:45 AM Pacific, to be specific.
3: Dang, ¿verdad? That's hella early.
2: Yo, felicidades. Bueno, porque está en España, pero bueno.
3: Shakira. Her hips don't lie, let's go.
2: Yo, ahora nos vamos a los deportes, familia. It's going down. Mañana jugará México versus Team USA en un partido amistoso that will be anything but friendly, bro. I'm telling you right now. Oh. It's going down in the State Farm Stadium in Glendale, Arizona. Así que la finiquera, get ready para tirar party y apoyar al 1000%.
3: Quiere volar, quiere volar, quiere volar, quiere volar.
2: We need to keep el quiere volar y el ECC for another 4 years.
3: Yeah, keep it alive, dude. You're definitely gonna keep it alive for 4 years.
2: I love el quiere volar, bro. Really, hasta el siguiente mundial. What's up, Eddie?
5: ¿Tú volas?
2: No.
3: No,
2: yo soy que hago volar, güey, porque...
5: We've never gone...
2: They grab me as the anchor.
3: Crane lift them. Y'all are trying to do me, quiero volar me. I'm like, y'all are fun.
6: Quiere volar la prima Vane.
3: A ver, a ver, a ver.
6: El zapato del prima Vane.
3: My finger.
2: Coming up next. Tenemos, pero no me agüito, Therapy. Coming your way, no te lo pierdas. Aquí es your boy show. ¡Ánimo!
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2: Feliz Bebe Viernes. Shaboy Show Mini Mix coming up next con DJ Majestic. Get ready to party for your weekend vibes. Pero right now, Prima Vane, ¿qué lo que hay?
3: Okay, a little update with the Bruno Mars and Karol G and Drake love triangle. Yeah. Okay, so remember that we talked about that there was rumors that Karol G and Bruno Mars might be dating. Yeah. Uh-huh. Well, what's going on right now is definitely not helping these rumors because Bruno Mars just dropped a music video for his song Dance With Me. 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
4: Drake.
3: That would be funny. Yeah. Drake? No, but it's Karol G, La Michota, of course, and Familia. The video is romantic. Yeah, Let me paint the picture. Bruno's basically like trying to win Karol over throughout the video. He's calling her, serenading her. Esta Karol G's wearing this like lace moment, all in the bed, laid
4: lingerie.
3: Up. Lingerie. Mamacita. Yes. And then at the end, of course, they like meet up, they kiss, and fireworks go off and all that. Wait, well, no, they're just like in each other's arms. Not kissing, but they're just like,
2: you got excited.
3: Just, yeah, I know. No, kiss. But I'm just saying, like, we know what happens next after that. You know what I'm saying? But if you missed it, we posted on our IG at Shaboy Show, Shaboy Show. 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
2: in Houston.
3: 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I'm like, you think she saved a horse and rode a cowboy? 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
2: 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Obviamente. 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He knew he was dropping his music video last night. Y quería crear hype en las redes. And he's done a great job with it.
4: Y tanta, la neta, sí, el güey.
2: All right, coming up next, guys, it's your boy Show Mini Mix coming your way. 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
2: Feliz día de viernes, DJ Majestic ya llegó peinado para atrás con el moco de gorila.
23: Hey, we're gonna have a great time with you, kicking off your weekend vibes. Oof. A quien quieres mandarle saludos, birthday shoutouts, whatever you got going on, slide into our DM on Instagram at Shaboy Show.
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2: Y a gozar y celebrar de este momento, porque el presente es la bendición más grande que nos da Dios. ¡Ánimo! ¡Súbele!

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2: ¡Arriba los pochos!
1: ¿Qué dijo?
3: Saludo para ti, got No Sabo Kid at home o en el carro contigo en este momento. We got el presidente del No Sabo Crew, Eddie the Virgin.
2: ¡Arriba los pochos!
3: All right, so, en pochas palabras, we challenge Eddie to learn new words en español. En esta situación, we got a special edition of it. El homie Jorge nos mandó un trabalenguas.
4: No.
3: Dímelo, Jorge.
5: Chuboy, que Eric de Virgin diga camaronero de sin camarónamelo.
3: Uf.
5: Los escucho casi a diario. Me río mucho con la sección esa de arriba los pochos.
3: ¡Eso! Muchas gracias, Jorge. Eric, how do you feel? Que se ríe mucho contigo.
4: Oh, I love it. It puts people in good mood.
1: No, ni en inglés tampoco.
4: En español, hijo. Sorry, I'm trying to think on how to say this word.
2: I know, me too. Like,
3: camaronero, desencamarónamelo.
4: Oh, wow. Yes. You got it.
3: Me salió. Primo Vani, you want to take a shot at it?
6: Camaronero, desencamaronéramelo.
1: ¿Equiome?
3: Almost.
4: Got it.
6: Camaronero, desencamaronéramelo.
3: Nope.
4: No.
6: Camaronero, desencamaronéramelo. Camaronero, desencamaronamelo.
3: Sí se puede.
4: Camaleón. Camaleón descamarelo, malo.
1: ¿Qué dijo?
7: Camaleón. No soy el camaleón. Camaleón.
4: Eddie.
3: Camaronero. Start with that.
4: Ronero.
3: Nice.
4: Camaronero.
3: Nice.
4: Okay. Hey. Descanamarmelo.
6: You got this. Desen. Okay.
4: Desen camarónmelo.
3: Camaronero, no, desencamaronamelo.
6: No, Erico.
4: Camarón, descamaramemelo.
6: No. We'll take it.
4: Camaronero, desencamaronmelo.
6: Close, right? We'll take it.
1: Ese camarón quiere otra cosa.
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0: Somos el Shaboy Show. Bienvenidos a Friday Funnies. Chistes para niños, a.k.a. Dad Jokes. If you got your kids with you en el carro, en tu cantón, mándanos un mensaje de voz vía DM on Instagram at Shaboy Show.
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0: Or even adults, you guys can send us your kids a jokes. Órale, vamos con Mia. Super cute little Mia nos mandó un chiste. Cuéntanos, Mia. First of all, qué linda su voz. What happens if you leave a dog in the sun too long? No sé, ¿qué pasa, Mia?
2: It turns into a hot dog.
3: It turns into a hot dog.
0: Hot dog.
3: Hot dog. Hot dog. Hot dog. Hot dog. Hot dog. Hot dog.
2: Hot
3: dog.
4: Todos los chiquillos traumados con el Chaboy.
3: Pero no se agüita.
0: That's Eddie's little brother when he was like 3 years old.
3: Jordi.
0: He recorded. Ahora está bien vivo, todo y barbón.
3: And he's still getting the checks.
0: The royalties. Of course. I take care of my sobrinos. Ahora vamos con Juliana. Cuéntanos, Juliana, what's your dad joke?
5: It's your boy. My dad told me to say one of these jokes. How do you make a tissue dance?
0: How do you make a tissue dance? Como un Kleenex. How?
5: To put a boogie in it.
3: ¿Qué hace un taco en la cama?
0: Anda conmigo. ¿Qué hace un taco en la cama? ¿Qué es lo que hay, prima Vane?
3: Está acostado.
6: That's good.
3: Está acostado. That's so funny. I love tacos.
0: So good. Ariel,
3: tacos
0: no sabo. El presidente de los no sabo. You got this, compita.
7: No sabo power.
8: ¿Cómo se llama la veterinario en inglés?
4: ¿La quefa? ¿Qué dijo?
8: ¿Cómo se llama la veterinario en inglés?
3: Oh, ¿cómo se llama el veterinario en inglés?
0: Ah, ahora ya entendí. Ya entendí que lo dijiste tú primero. The veterinarian.
6: Yes. ¿Cómo se dice en inglés?
0: En inglés, pues veterinarian.
6: No.
8: Se dice doctor. Dog, like perro, tor. Doctor.
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3: Echarle ganas de dicho, familia. Yes, you made it to Friday. Fin de semana. Qué rico y bendiciones para ti y toda tu linda familia. Y bueno, empezamos con buenas noticias.
4: Sí, ok.
3: Para nuestras familias inmigrantes, ICE emitió nuevas reglas donde le prohíben ahora a sus agentes participar en persecuciones vehiculares, en high speed chases. They can no longer do high speed chases. Si un conductor se niega a parar, los agentes deberán registrar la información del vehículo para investigarlo posteriormente en vez de perseguir el vehículo. The reality being that ICE agents aren't necessarily trained for high speed chases.
4: Yeah.
3: And that's why so many of these things have ended up in tragedies, you know? Las nuevas reglas llegan después de más de una docena de incidentes desde el año pasado, familia, en los que agentes de ICE dispararon sus armas durante operativos relacionados con vehículos. And we know how those ended. Yeah. Not in a good way. So this is great news para nuestra comunidad inmigrante. En otra nota, familia, si quieres ver a Shakira en concierto, mañana sábado, she will be streaming her last concert desde Madrid, España, on Amazon Music,
4: Órale.
3: Prime Video, and Twitch.
5: Wow.
4: Órale. ¿Twitch?
3: El Twitch, prima Vane.
4: I'm about to say, because I don't have Amazon, and I'm about to text the ex and be like, what's the login, boo?
3: El Twitch es gratis.
4: Yes, but there's ads.
5: Yeah, you'll get ads, right.
3: Venga, eso. Mañana, sábado, Shakira en concierto. You can catch it a las 2:45 Eastern Time, 1:45 Central, 11:45 AM Pacific, to be specific.
4: Dang, ¿verdad? That's hella early.
3: Yo, felicidades. Bueno, porque está en España, primo.
4: Shakira. Her hips don't lie, let's go.
3: Yo, ahora nos vamos a los deportes, familia. It's going down. Mañana jugará México versus Team USA en un partido amistoso that will be anything but friendly, bro. I'm telling you right now. It's going down in the State Farm Stadium in Glendale, Arizona. Así que la finiquera, get ready para tirar par y apoyar al 1000%.
4: Quiere volar, quiere volar, quiere volar, quiere volar.
3: We need to keep el quiere volar y el ECC for another 4 years.
4: Yeah, keep it alive, dude. You're definitely gonna keep it alive for 4 years.
3: I love el quiere volar, bro. Hasta el siguiente mundial. What's up, Eddie?
5: ¿Tú volas?
3: No.
4: No,
3: yo soy que hago volar, güey, porque...
5: We've never gone...
3: They grab me as the anchor.
4: Crane lift him. Y'all are trying to do me, quiero volar me. I'm like, y'all are fun.
2: Quiere volar la prima Vane.
4: A ver.
2: El zapato del primo Vane.
4: My finger.
3: Coming up next. Tenemos, pero no me agüito, Serpi. Coming your way, no te lo pierdas. Aquí en It's Your Boy Show. ¡Ánimo!
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17: Let's get lit. Feliz día de viernes, DJ Majestic ya llegó peinado para atrás con el moco de gorila.
18: Hey, we're gonna have a great time with you, kicking off your weekend vibes. Oof. A quien quieres mandarle saludos, birthday shoutouts, whatever you got going on, slide into our DM on Instagram at Shaboy Show.
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17: Y a gozar y celebrar de este momento, porque el presente es la bendición más grande que nos da Dios. ¡Ánimo! ¡Súbele!

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2: ¡Arriba los pochos!
1: ¿Qué dijo?
3: Saludo para ti, got No Sabo Kid at home o en el carro contigo en este momento. We got el presidente del No Sabo Crew, Eddie the Virgin.
2: ¡Arriba los pochos!
3: All right, so, en pochas palabras, we challenge Eddie to learn new words en español. En esta situación, we got a special edition of it. El homie Jorge nos mandó un trabalenguas.
4: No.
3: Dímelo, Jorge.
5: Chuboy, que Eric de Virgin diga camaronero de sin camarónamelo.
3: Uf.
5: Los escucho casi a diario. Me río mucho con la sección esa de arriba los pochos.
3: ¡Eso! Muchas gracias, Jorge. Eric, how do you feel? Que se ríe mucho contigo.
4: Oh, I love it. It puts people in good mood.
1: No, ni en inglés tampoco.
2: En español, hijo.
4: Sorry, I'm trying to think on how to say this word.
2: I know, me too. Like, oh,
3: camaronero, desencamarónamelo.
4: Oh, wow. Yes. You got it.
3: Me salió. Primo Vani, you want to take a shot at it?
6: Camaronero, desencamaronéramelo.
1: ¿Equiome?
3: Almost, almost. You almost got it.
6: Camaronero, desencamaronéramelo.
3: Nope.
4: No.
6: Camaronero, desencamaronéramelo.
2: Adding it to it.
6: Camaronero, desencamaronamelo.
2: Sí se pudo.
6: Girl. I know.
1: What that tongue do?
6: Ooh, a lot. Talk ish.
3: All right, Zeddy. Okay, you got this, compa. Venga de ahí, Eddie. Sí se puede.
4: Camaleón. Camaleonar descamarelo, malo.
1: ¿Qué dijo?
7: Camaleón. No soy el camaleón. Camaleón.
6: Eddie.
3: Camaronero. Start with that.
4: Ronero.
3: Nice.
4: Camaronero.
3: Nice.
4: Okay. Hey. Descanamarmelo.
6: You got this. Desen.
4: Okay. Desen camaronmelo.
3: Camaronero, desencamaronamelo.
6: No, Eric. No.
4: Camarón, descamaramelo.
6: No. We'll take it.
4: Camaronero, desencamaronmelo.
2: Close, right?
6: We'll take it.
1: Ese camarón quiere otra cosa.
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7: El chamo tomó vacaciones y se regaló un descanso.

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0: Aquí vamos escribiendo la historia. ¡Qué perro!
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0: Welcome to the United States.
1: Ah, buena noche, oiga.
0: Are you coming from Mexico?
1: Así es, oiga, venimos de Culiacán, Sinaloa.
0: Again?
1: Otra vez, oiga, aquí andamos.
0: How do you guys do it?
1: ¿Cómo? No le entiendo, oiga.
0: ¿Cómo ustedes hacen para venir to the United States?
1: Chambeándole, oiga, como siempre lo hemos hecho, en el rancho.
2: Sí, señor, yo soy...

0: Did you cross already?
1: ¿Cómo? ¿Qué dijiste? No te entiendo, primo.
0: Que si ya cruzaste, fool.
1: Claro, primo, ya cruzamos, ya se la pelaron los güeros de estos hombres. Ahorita lo veo ya, oiga.
0: All right.
1: Para seguir pisteando, como en el rancho.
2: En un racer o a caballo.

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1: Jalas o te freseas, por acá en vivo desde Quino. Compa Ricky, pura etiqueta. Conjunto de la oración, ayudantes de rancho. Márcale, compa,

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